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0: Son las 7. 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

0: Son las 8.
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0: Son las 9.
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0: Son las 10.
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Bueno, hoy saludamos a la gente que se vaya incorporando a través de la tele. Vamos a intentar empezar a hacer pues, las cosas como se puedan hacer. El tío Tony, que está por ahí, Tony Montero, qué maravilla de noche de Halloween, qué bien lo pasamos, ¿eh? Román desde Valencia, buenos días, chaval. Alfredo desde el barrio del Cristo, Elo, muy buenos días. Feliz semana, faltaste tú, ¿eh? Juanfra desde Cartagena, buenos días. Maricarmen Moya, un besazo. El tío Calu que anda por ahí también. Gran sesión la de sábado que también estuvo con nosotros. El tío Botí desde Follos, Tony, bienvenido. Paco desde Valencia. Damos semana. El tío Monti, buenos días. Bueno, vamos a por más. Este viernes volvemos a repetir, ¿eh? Ya, go. Pero esta vez ya no va a ser Remember. Bueno, vamos a ver qué sale hoy. Venga.

Selección Natural se llama, de Natural Selection, lo que suena. Entra como novedad, entramos en noviembre, estamos a dos. Natural Selection. Natural Selection. Makes no exception. Darío desde Serra, muy buenos días. Marga, muy buenos días. Qué bien lo pasamos el viernes. Blas RG, qué mal ha sonado eso. Manolo, que me pega el Manolo. Junto a su marido Manolo, que no nadie piense raro. Buenos días, Edu, a la escucha un día más. Ayer puse de foto de perfil en Facebook la que te hiciste en mi barrio con mi mujer y conmigo. Qué chulo que eres. Qué máquina. Aurori, dos besazos. Isabel Romero, buen día.

Ramón desde el Campello, muy buenos días. El tío Diego Maravilla, que también está por ahí, muy buenos días.

De vez en cuando esas cantaditas que también nos gustan a todos, ¿por qué no? Van apareciendo. Entra todo lo que vamos... Bueno, todo no, ya veremos. Casi todo lo que pongamos hoy igual es novedad, igual no. Pero de momento vamos con novedades. The Talk About Us. ¡Ey, pájaro! ¿Qué pasa por ahí? Manuel, un abrazaco. El tío Sito desde Valencia, bienvenido. Fran, también, desde Torrente, bienvenido.

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Por la tarde, desde las 5 hasta las 12.

Dice Darío, dice... El primer tema me ha despertado, el segundo no tanto. Confía, confía. El tío Alberto de Castellón, el domingo te veo, pájaro. Al final tiene que ir la montaña a Mahoma.

Limits. Él es Cassian. El tío Javi Cano, bienvenido, chaval. Recordaros que hoy también os podéis escuchar y medio ver, porque vamos haciendo pruebas a través del TDT en Valencia, Castellón, Alicante y Elche. Así que bienvenidos y nos has descubierto por casualidad, sobre todo la gente de Alicante y Elche.

Seguimos con más novedades. Aquí está también por ahí Rick Carter de San Feliu. Bienvenido. Vosotros como si fuera lunes, ¿eh? A veces salen lunes que parecen viernes, ¿eh? A veces. No siempre, la verdad es que no siempre.

tía Pili, que también está por ahí. Buenos días. Mercedes, bienvenida desde Castellón. Un abrazo para allá. No estoy grabando, Pili, no. Bueno, sí que estoy grabando. Luego podrás escucharlo en iVoox esta noche, el programa repetido. Y esta noche a partir de las 12 también en directo en Spectra FM, en todas sus plataformas. Neon Shadow. Así se llama esto.

El tío Balastegui, que también está por ahí. Buenos días, chavalotes. Aquí no pare la música. Vaya ganas, tenemos unas ganas. Hay muchas ganas, ¿eh? Hay muchas ganas de que... de subir, para que os lleve. Hay muchas ganas. 29 de noviembre. Lo tenemos ahí ya, me acaban de escribir. Si quieres el link para comprar la entrada directamente, porque no te aclaras buscándolo en la página de Tulum, me lo pides por WhatsApp, que te lo mando enseguida. Que luego no me llore nadie y me venga diciendo, ponme la lista, entrégame, gratis, no sé qué. No.

se llama The Keep In On The Love. Así, tal cual, dejamos al Neo Shadows y continuamos. Sube, que te llevo.

te puedes hacer una ligera idea de lo que va a sonar y cómo va a sonar. Yo creo que no es por vacilar, pero pocas en Valencia vas a escuchar como esta. Es que el 29, si no vienes, luego no llores. De la mano de Eddie Love, que es un servidor. Va llegando, va llegando. Desde Puzol, Juanma, bienvenido. Desde Catadau, el chino, bienvenido, sube.

Otro pelotazo que entra como novedad y que se nos va a quedar para el 29. Ya lo verás, mira. Bueno, escucha. Ya sabes. Y si no lo sabes, pues apréndelo. Haber ido al colegio, como decía que lo habré estudiado. Un saludo a toda la gente que vaya pillándonos por la televisión. Bienvenidos, un saludo. Ya sabes, a través de las aplicaciones, porque hay un montón,

El tío Dani, que también está por ahí, que me está controlando. Se me ha quedado enganchado esto y me quedo en primer plano todo el rato, así es que no pasa nada. Ya sabes, estamos en pruebas en TDT a través de los canales que no lo sabemos. No me lo sé de memoria, Dani, perdón, da igual, ya los pondremos. En Valencia es el 32, en Castellón creo que es el 22, en Alicante creo que también. Bueno,

También ponemos esas novedades que no son muy trayeras, que no son muy de pista, por decirlo de alguna manera, pero que nos gustan escuchar, porque la radio está para eso, para descubrir canciones nuevas y cosas nuevas. Así es que la que viene a continuación se llama The One, y a ver qué pasa. Es muy blandita, ya os lo aviso, es muy blandita.

Me manda Dani la información de los canales en Valencia es el 32, Castellón es el 23, en Alicante es el 30 y en Elche es el 33. Hay que resintonizar en esos canales si no la ves. Si no la ves, es que no la ves.

Nos vamos acercando poco a poco al ecuador del programa. ¿Qué hace yo? ¿Qué hago yo? Madre mía. ¿Cómo está el lunes hoy? Entre la tele, el WhatsApp, la radio. Y encima que me acaba de entrar un mensaje que acaban de intentar hackearme la cuenta de Instagram, tío. La peña no tiene otra cosa que hacer. Vaya tela. En fin, seguiremos jugando. Como si fueran las 3 de la mañana, así se llama el tema de 3 a.m. A ver qué tal.

Ahí está el tío izquierdo que se incorpora. Dice, oye, empieza la gasolinera nueva en Instagram, iba a decir yo. Estoy pensando en toda la vez. En Moncada.

El Dani que me quiere ver, hola Dani. Está un poco lejos todo, ¿no? Así un poco grande, ¿no? Bueno, estamos en pruebas ahí, jugando con la tele por un lado, con la radio por otro. Estoy sudando ya.

La Billy, que muy graciosa. Dices que no puedes hacer dos cosas a la vez como buen tío. Pues estoy haciendo tres o cuatro, o sea que me he pasado. Lorena, buenos días, buen giorno. Sube, que te llevo.

El ritmo sintético, así se llama esto. Ya sabes, sube que te llevo. O no, tú verás. Tecno melódico.

Qué pasada, se llama The Thing About You, About You. Pienso en ti. Tú sabes que sí, ¿no? Thing About You, About You. Chito dice, qué pasada de tema.

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Desde las 5 de la tarde, que es tardeo. Ya me la ha preguntado Izquierdo, yo estoy aquí anunciando como si fuera, no sé, todos los días. No, solo por la tarde. Este va a ser por la tarde. El de la noche ya diré yo a ver si hoy tenemos noticias. Igual tenemos hasta Nochevieja, pájaros. Desde Hospitalet, aunque va por ahí David, por las carreteras catalufas, dice el tío. Style Hair.

Qué bonita, está un poco saturada, no sé por qué hacen esas cosas. Buenos días, vaya sesión, señor Veneno, me dice el tío Juanqui. Así da gusto pasar la aspiradora porque esa dice que está castigado, que la mujer la ha castigado. Dice, tú como eres libre, pues... te libras. Bueno, claro. Muy buenos días, José Antonio, desde Murcia.

Vaya tela, cómo entra música y venga a entrar música. Esto es una pasada. Desde Barcheta, ahí está el tío, dice, May, falla la Spectra, pero dinos su nombre, que no lo pones por ningún lado. Dancer, dance, ¿cómo se dice? Voy a averiguarlo.

¡Qué máquina! Dice, el pitu de Seraco, ¿eh? O el pollo de Factory. Dice, ¿qué tiempo es aquello? Voy a poner como el pitu de Seraco, que me parece más bueno. Me mola más. Lole, bienvenida.

Vamos ahora, nuevo trabajo para Joris Brown. Utopía. Este me gusta, a ver si no lo quedamos. Aunque este no está mal, este Dancer tampoco está mal, ¿eh?

Pues está bonita esta canción, está bonito este tema de Utopía. Se llama Utopía, de Jory Brown. Y la escucharemos el día 29, ya te lo digo yo.

Se llama The Oceans Apart. Aparca el océano, no. Lo que hay, no da para más.

Pues este se va a quedar con nosotros, este Oceans Apart. Océanos, distancias, o sea, es una medida, un océano de distancia. Entre tú y yo, tiene que haber un océano de distancia. Pues no, son varios. Fíjate tú.

Esta me gusta mucho. Don't stop now. No te detengas ahora. Ahora no vayas a parar, ¿eh? Ahora no. Ahora no. 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

Dice Juanma, dice, cuando haces Eddie Love ya no hay stop. ¡Qué máquina! Get down low, bring it back now. Ojalá fuera así, mira. La vejez viruelas, que decía mi abuela, ¿sabes? Pero bueno, nunca es tarde si la dicha es buena. Ya que estamos.

Dice, va a regalarme una camiseta o un CD. Pero macho, CD ya no hago. Eso lo hacen otros. Vamos, refranero, dice el tío Fran. Es que han salido solos. A veces las cosas surgen porque tienen que pasar. Así es que a veces lo mejor es dejarse llevar y fluir. Fluye. Ay, madre, que dice, con una foto tuya con una firmita me conformo. Pues cuando nos veamos... Tendré que ir a Berenda a hacer fotos de eso. O sea, eso son muy, muy de ego, ¿no? Muy... No sé, no sé.

macho, ¿y dónde está esa emisora? Que voy cagando hostias. ¿Está en Valencia? Vete para acá. Bueno, te voy a abrir. Hasta que no acabe el programa no abro a nadie, ¿eh?

por esas cosas que a veces no nadie puede parecerse a otro, es a veces por cosas como esto. Me encanta, me encantan estas melodías. Se llama The Space Rocket. Y esta sí que es para dejarte subir.

La maldita, yo soy la maldita, dice, ¿sabes? Casi nada. Johnny, buenas, hola, ¿me ves? Me acaba de mandar un WhatsApp, Calu, que está ahí, Johnny, mirando la tele. Pues así ves algo más que la estampa que había. ¿Me ves a mí también? Un abrazo muy grande a los dos. Continuamos, a ver qué viene ahora.

Qué ganas de bailar. Y eso que es lunes, macho, así no se puede vivir. Bueno, pues nada, el viernes ya sabes que tenemos una cita para los que estéis por aquí cerca en Django, ¿eh? Hacemos, son pre-parties que vamos preparando ya para seleccionar la música del día 29. Ya sabes que en cabina estarán Vite, estará José Clau, Lori Rock y un servidor. Cuidado, de momento prepararemos más y más gordas, así es que de ti depende. Eso está el loro de todo, ¿eh? El Juan que dice, ah, pero hoy es lunes.

Ya sabes, como siempre, aquí en Spectra FM. Llegamos al momento de ir despidiendo ya el programa. Como siempre, un fuerte abrazo a todos y un beso muy grande a todas. Ya sabes, de lunes a viernes en Spectra FM. Sube, que te llevo con un servidor, Eddie Love.

Se hacen cortos los lunes, los martes, los miércoles, los jueves, los viernes. Si te sirve para estar más a gustito, mejor. De lo que se trata es de pasar un buen rato aquí en los... en las ondas o en las aplicaciones o en la tele, donde sea. Y sobre todo descubrir mucha, mucha, mucha, mucha música. Otra sesión acá de las buenas, dice Marga. Pues lo que viene es poco, ¿eh? Madre mía. Eso me mola, me mola. A ver si no se tuerce nada y le... y subimos como la espuma. A ver si ya de una vez la gente se da cuenta. Siempre habrá algunos que no. Y no que hay.

Bueno, pues después de empujarte, te voy a dejar viajar. Así se llama esto, Boyas. Hasta mañana, amigos. Pasadlo bien. Lunes, que fuera. Disfrutar de él, que no va a haber otro como hoy.

0: Son las 12.
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0: Es la una.
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0: Son las 2.
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0: Son las 4.
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1: Son las 6.
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tal? Buenas tardes, bienvenidas, bienvenidos a Spectra FM, quien te habla, DJ Calu. Esto es Last Weekend. Estamos en este verano weekend, hoy 10 de agosto, 6 y 5 de la tarde. Hoy estamos fuera de los estudios para disfrutar un poquito de este veranito weekend. Voy a saludar a mi compi, a Paco Mateos, que está ahí en el pueblo, en el estudio

ahí, entiendo, en el estudio para cuellos ahí en Cuenca. ...90.0 de la FM. Bueno, y el otro día me puse la aplicación esta del DAF y se escucha genial, la verdad que muy bien, ¿eh?

Vale, así que vamos con el WhatsApp. Bueno, veo, como hemos nombrado antes a mi compañero, a Paco Mateos, que está ahí en los estudios de Paracuellos de la Vega, que por cierto creo que tienes ahí un evento por ahí cerca. Un abrazo grande. Tengo a Paquito en la MT, como siempre. Gran familia Spectra, un abrazo fuerte. Ahí nuestro compañero Chusco de Madrid también. Mati Daltea. Un beso grande, Mati. Henry de Mataró también. Aurori, sabías que estaba ahí, ¿eh? Javi de Torren, ahí ese de la Summer Weekend English. Yo digo verano weekend y es la Summer Weekend. Ahí Juan de Mora la Nova también.

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Bueno, vamos a saludar a toda la gente que está ahí en Palma, en las Islas Baleares, que me mandan un saludo grande. Bueno, que lo paséis genial. Y que la calor baje un poco porque esto...

saludar a José Antonio de Murcia. Aquí estoy tocando los botones, como decía Vicente Sevilla. Me gusta tocar botones.

Henry de Mataró. Pues sí, música antigua, como yo, que ya soy un yayete. Voy a levantarme de la silla, si no, me acomodo.

canso, no me canso de poner este tema de Sally Teens. Como dice Gometi, es un temazo. Un saludo para Gometi, Aurori también, Pedro de Vallecas, que viene de comprar dos discazos, o un discazo y dos volúmenes. Ah, no, dos vinilos. Synthesizer. Luego lo pondré, a ver qué tal.

Qué bonito, ¿eh? El tema de Morrissey con Technopop. Qué guapo. Tranquilo, Enrique, nadie se cansa de esto.

0: 7 de la tarde.
1: Son las 7.

0: Madre mía, qué publi más corta, ¿no?
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beso grande a Auroli. Y otro para mi rubio grande, ahí arriba donde estés. Qué bonita.

Bueno, cuando cumplí 18 tacos, me regalaron una cinta de pin. No, cinta de... Una cinta de Cure. Ojito, de vinilo no, cinta, ¿eh? Y me la dedicaron mis compañeros, mis amiguetes, con los mejores temas de The Cure. Ahí tengo también a Carmina.

oito temazos. Enrique ya.

Qué bonito, ¿eh? A Aurori le encanta, y a Juan también, y a Pepe de Les Tendetes, y a Gometi, y Juanfran, buenas tardes. Un abrazo fuerte, Juanfran.

De eso se trata, Pepe. De los lunes, no acabe el fin de semana, The Last Weekend. The Weekend Summer. The Last Weekend Summer. Hay que disfrutar todos los días con buena música.

Chao, Gometi. Hasta el lunes que viene, chaval.

0: Son las 8.
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0: Son las 9. 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

0: Son las 10.
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0: Muy buenas noches a todos, bienvenidos. Una semana más aquí, Spectra FM. Esto es The Dark in the Night con un servidor JM Donaire para toda la marea oscura en esta cita Dark Monday de estos maravillosos lunes. Ya sabéis, estaremos hasta las 12 de la noche con la mejor música de nuestras vidas. De esta gran actualidad oscura. Para toda la marea oscura. Vamos a hacer un recorrido por bandas nacionales e internacionales y conoceremos nuevos temas de grandes proyectos que se vienen encima, ¿eh? Así que vamos a pasarlo bien. Sin más, comenzamos, no sin antes saludar a nuestros colaboradores como son Ispacure, Depeche Mode Valencia Fans Club, Dark Valencia con Daniel Sombra y Emergencia Sonora con Jesús CTG. Como no, dar las gracias de este gran fin de semana que hemos pasado, de ese viernes con ese maratón de Dark in the Night, donde estuvimos ahí Edu Gómez y Veneno, el maestro Luis Bonillas y un servidor JM Donaire, de ese gran festival de emergencia sonora que se celebró en la Sala Zulu de Aldaya, que fue brutal. Y como no, esa noche en Django Quar. Que fue también una auténtica pasada. Sin más, y diciendo todo esto, nos vamos a Barcelona. Ellos son Low Blows. Con Carlos Vergara a la cabeza y este tema Cracks. Vamos, marea oscura.
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Bueno, como ya sabéis, el Columpio Asesino son de Pamplona. Y desgraciadamente, después de un montón de años, este año pasado hicieron su último viaje, sus últimos conciertos a través de España. Tuvimos la suerte de verlos aquí en Valencia, en la Sala República, donde yo también tuve ese gran honor de pinchar después del programa, después del concierto. Y vamos, fue uno de los mejores conciertos de mi vida, ¿eh? Lástima que se despidieran de todos nosotros. Esperemos que dejaran la puerta abierta. Es una banda impresionante, ¿eh?

nos vamos hasta Bogotá, Colombia. Banda formada en el año 2016. Ellos son Antiflux. Banda formada por Leonardo Jaime. Últimamente conformada por él mismo y por Camilo Alfonso en los sintetizadores. Y bueno, hacen este rollo MM, Darkway, Coldway. Impresionantes, Antiflux.

impresionante sonido oscuro de los colombianos. Silueta de luz. Colaboración de Ambivalencia. Antiflux.

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1: Se había metido en lo que no tocaba, ¿eh?
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1: Eso es lo que pasa de hacerlo aquí. Medio en directo todo, ¿eh?
0: 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Listo.
1: Bueno, pues ahora sí, estamos en Barcelona.
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1: Ellos son Search. Banda formada por Sergio Salesa, Miguel Cellalbo, Andrea Vicentín y Jordi Flores.
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1: Y rendición.

impresionante, Sergio Salesa, con esa pedazo de voz. De Barcelona, Serge, mi rendición. Ellos son Artcrime, con este Dead Carnation.

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Bueno, y ahora todos preparados porque nos vamos a ir con un nuevo tema de esta gran banda de Granada que nos gusta tanto, con ese synth pop guapísimo. Como no, os hablo de Culture, que ya sabéis que está presentando unos singles para el nuevo disco que saldrá el 6 de junio. Donde por supuesto habrá esa presentación del disco en la Sala Cadabra de Madrid el día sábado 6 de junio. Y viene con ese segundo single a través de Caustic Records y Manix Salazar. Culture es una banda que nació en el año 92 en Granada. Que su nombre refleja una mezcla ortográfica inglesa y alemana, aludiendo a las dos culturas musicales de estos dos grandes países. Ellos son Salva Maine, el cantante, Joshua en la programación, la composición y la producción, y en los directos Distortion Girl, que es la teclista. Aquí lo tenéis, el tema es Incandescent. Incandescent, Culture. Nuevo single de ese disco, Atomic. Recordar, 6 de junio, Sala Cadabra de Madrid. Caustic Records, Manix Salazar. Cultor.

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Bueno, bueno, ya sabéis, estreno exclusivo el próximo sábado 6 de junio en la Sala Kadabra de Madrid. Nuevo disco Atomic. Culture, culture.

Pedazo de dos singles, este Incandescent y Atomic Radio, que lo pusimos hace un par de semanitas por aquí. Ahora luego os lo pondré también para que lo recordéis. Culture, culture.

contentos tenemos que estar de que bandas actuales de este tipo de música, sin pop, tanto EBM como Dark Wave, como post-punk, como gothic rock, saquen temas nuevos en esta, en estos tiempos que corren. Orgullosos.

0: Nos vamos a Providence, Rhode Island. Ellos son Snow Beats.
1: No surprise.
0: Con este Abuse of Power.

Y si te acabas de incorporar, ya sabes, esto es Spectre FM. Con The Dark Kindred y un servidor JM Donaire para toda la marea oscura. En esta cita Dark Monday de los lunes noche, estaremos hasta las 12 con la mejor música de nuestras vidas. Siempre en modo oscuro. Siempre aprovechando este gran abanico musical oscuro, desde el post-punk, el dark wave, sin pop, goth rock, EBM. Vamos, marea oscura. 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

tremendo temazo desde Providence, Rhode Island. Snow Beats, Abuse of Power. Y ojito que nos vamos a venir a la terreta, ¿eh? Nos venimos con los nuestros, con David Garrido, con Ana Escudero, con Spammerheads.

Nos vamos a New Jersey. Él es Mike Diamond. Con este Sea Whips.

como he dicho, banda formada en 2013, Minuit Machine, con este tema Danger, desde Francia. Venga, nos volvemos a España. Vamos a recordar, cómo no, ese primer single que escuchamos de ese nuevo disco que va a salir, de Culture Culture, ese disco Atomic. Vamos a recordar ese primer single, Atomic Radio, a través de Caustic Records, Manik Salazar.

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1: Además de esos temas pegadizos que todo el mundo canta. Todo el mundo. Atomic Radio. La maravilla. Culture Culture. Estreno exclusivo. Disco Atomic. Sábado 6 de junio. Sala Kadabra, Madrid.

segunda parte volveré a poner el nuevo single, Incandescent. Esta gran banda de Granada, Culture.

Para ese disco Industria del Luto. A través de la promotora Moss Music. Y es Ruth García Núñez de Arenas. Con este sempiterno.

aconsejo que visitéis la Bandcamp de este artista, porque los temas no tienen desperdicio, ¿eh? Son una auténtica pasada y valen mucho la pena

apenas 10 minutos para las 11 de la noche. Como siempre haremos una pequeña paradita, pero volvemos enseguida, ¿eh? Ya sabéis, esto es Spectra FM con The Dark Kingdom y un servidor JM Donaire para toda la marea oscura. En esta cita Dark Monday de los lunes noche, ¿eh? La mejor música oscura.

Graeber, nuestro amigo productor alemán. Cerca. Acercando a Alemania a España con este tema. Como siempre, gracias, Güeiro, por tus grandes temas. Svenhen.

0: Vamos a cruzar el charco, nos vamos hasta Brasil. Con este dúo formado en 2020. Ella es Bianca Taroya y él es Augusto Bad Cape. Inspirados en la estética chentera y la literatura de Edgar Allan Poe, creando paisajes sonoros super góticos y oscuros. Ellos se hacen llamar Lost Lenore con su tema Made of Pies.
1: Cerca. 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
0: Vamos, María Oscura. Lost Lenore desde Brasil.

vosotros, no sé si sabréis lo que yo disfruto haciendo este programa de radio. Y en lo que se ha convertido, ¿eh? Porque es que... No sé cómo explicarlo, pero es una auténtica pasada. Al fin y al cabo, pongo la música. La música que a mí me mueve el corazón, ¿eh? La música que a mí me sube arriba. Con el riesgo de que a vosotros... Yo pienso que a vosotros os pasará lo mismo, ¿eh? Yo de verdad espero que sí. Porque esto es algo maravilloso. Estar aquí haciendo un programa. Y además no sé la gente que lo escucha. No tengo ni idea, ¿eh? No tengo ningún tipo de nada para saber quién me escucha, quién no me escucha. Espero que sea mucha gente. Si no es así, da igual, los que me escuchéis, espero que vibréis, que disfrutéis lo mismo o más que yo. Yo ya os digo que esto es maravilloso. Y aún así, gracias a todos por estar ahí. Que esta música nunca muera. Que la mantengamos siempre. Todo a toda acogida en hombros y arriba. Si fuera una diosa. La diosa oscuridad, la diosa dark. Y nos venimos a Pamplona de nuevo. El columpio asesino. Sirena de mediodía.

0: Son las 11.
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Luego ya estamos aquí de vuelta. Ya sabéis, esto es Spectra FM on the Dark in the Night. Un servidor JM Donaire para toda la marea oscura. En esta cita Dark Monday de los lunes noche, la mejor música oscura de todos los tiempos. Vamos a Jacksonville, Florida. Ellos son Glass Chapel. Egg of the Night.

Nos vamos hasta Lituania. Ellos son Babies, X-Fight, Feel. Con este Naxtitata desde Lituania.

Él es el alicantino JG Outsider. Con este temazo en colaboración con Spammerhead. El tema en cuestión se titula Providence. Y bueno, pues aquí lo tenéis, JG Outsider. Vamos, María Oscura.

impresionante colaboración de JG Outsider con Spammerhead. Tremendo tema, Providence.

Nos vamos a Alemania. Ellos son Days of Sorrow, de ese nuevo disco Raptures, que presenté en el mes de febrero por parte de Meos Music, la productora de Berlín, a cargo de Ruth García Núñez de Arenas, con este tema Asylum, Days of Sorrow.

otra banda que os recomiendo un montón, Days of Sorrow. Meteros también en la vaca, porque el disco Rapture no tiene desperdicio, ¿eh? La verdad es que son discos que vale la pena escucharlos enteros, porque la mayoría de los temas son brutales. Brutales y energéticos. Como todo nos gusta. Y venga que nos vamos hasta Madrid. Una banda que hace muy poquito fueron teloneros de Madrid, de Kaelan Mikla. Donde estuvo disfrutando nuestro amigo de la marea oscura, Tony Montero. Tuvo la suerte de disfrutar de Kaelan Mikla y de estos grandes teloneros que fueron Dunkel Wolf, los madrileños, Marco Torremocha y Luna Jiménez, con este tema Quilma. Me comentó Tony que estuvo hablando con ellos y que son una maravilla de personas, ¿eh? ¿Cómo no? ¿Cómo no? Dunkel Wolf.

Venga, que tenemos la suerte de verlos en este próximo Dark City Fex de Benidorm. La verdad es que yo tengo muchas ganas de verlos en directo y de conocerlos en persona, para decirles en su cara la pedazo de banda que son, de verdad. Qué maravilla de música. Tranquil Wolf, los madrileños, Marco Torremocha, Luna Jiménez. Y venga que nos vamos a Barcelona. Ellos son Dame Área.

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son Luis y Mark Pérez. Con este tema, More Than Dreams, Dark Ways. Como no decirlo, vimos el pasado Dark City Effects en Benidorm en 2025. ¡Qué barbaridad!

Skidding and the Haker. Mil Dreams.

desde Villena nos vamos hasta Alicante. Ellos son Carlos Bonet, Andrea Calvo y Nico Carque. Línea Maginot. Los jardines olvidados.

pedazo de banda, a estos tres, a estos tres grandes oscuros de Castellón, Línea Maginot. Que venga, que con mucha fuerza pueden llegar a hacer cosas maravillosas, Tienen su primer disco. Y bueno, siempre apoyo máximo, apoyo total para ellos. Para Carlos Bonet, para Andrea Calvo, para Nico Carque. Línea Maginot, desde Castellón, Comunidad Valenciana, España.

0: Bueno, y como he prometido, volvemos a escuchar ese nuevo single de ese disco Atomic de Culture Culture a través de Kausti Records y Manny Salazar. Incandescent.
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0: Nuevo disco que está en el horno.
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0: Con ese estreno exclusivo en la Sala Cadabra de Madrid el día sábado, día 6 de junio. Culture, los granadinos, Incandescent, de su nuevo disco, Atom.

Impresionante, impresionante ese nuevo disco Atomic de Culture Culture. Ganas de escucharlo entero. Ya sabéis. Estreno exclusivo en España, sábado 6 de enero, en la Sala Cadabra de Madrid. Incandescent. Culture Culture.

Bueno, si te acabas de incorporar, ya sabes, esto es Spectra FM, con The Dark Kinder y un servidor JM Donaire para toda la marea oscura en esta cita Dark Monday de los lunes noche. Estaremos hasta las 12, como cada semana, con la mejor música oscura actual. Aprovechando ese abanico musical oscuro, desde el Dark Wave, post-punk, synth-pop, EBM, gothic rock. Ellos son The Mystic Underground. Con este de Blast Cat Comes.

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nos vamos a Alemania y seguimos con Mosh Music, con este nuevo disco Raptors, The Days of Sorrow, o Sonja's Cry. Seguimos con Mosh Music. Y lugar que Núñez de Arenas, por supuesto. Days of Sorrow.

Bueno, entrando prácticamente en los últimos 10 minutos del programa de esta semana. Ya sabéis, esto es Spectra FM, con The Dark Kinder y un servidor JM Donaire. Para toda la marea oscura.

maravilla de bandas. Search. Sergio Salesa. Formas.

canso de decirlo, no me canso de decirlo. ¿Qué pedazo de bandas tenemos en España? Impresionantes. Me quito el sombrero. Low Blocks, Carlos Vergara, Fix Me.

cómo no, volvemos a Madrid. Dunkelwall, un reflejo. Nunca mejor dicho, un reflejo de lo que tenemos aquí en nuestro país.

Bueno, un placer haber estado aquí con vosotros. Ya sabéis, nos escuchamos la semana que viene en este mismo sitio, en Petra FM, con The Dark Generale y un servidor JM Donaire para todos vosotros, que sois esa gran marea oscura que todo lo ilumina. Lo bailamos este próximo viernes, como no, en Yango Quar, con los mejores clásicos de los 80. Edu Gómez, Digi Veneno y un servidor, JM Donaire. Y bueno, espero que hayáis disfrutado. Hasta la semana que viene. Besos y abrazos para todos.

0: Son las 12. 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